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0: Muy buenos días a todos los hermanos que ya están en la sintonía de Radio Paraíso 102.1. Se escucha más en toda la selva central. Ya estamos aquí en las cabinas de Radio Paraíso, estimados hermanos oyentes del programa Despierta Pueblo. A ver, vamos con la denominación del año, Año de la Esperanza y Fortalecimiento de la Democracia, a través de un decreto supremo que de número 011-2026 de la PCM se denomina el año Año de la Esperanza y el Fortalecimiento de la Democracia. Bien, estimados hermanos oyentes, vamos con la hora rápidamente. Son las 6 de la mañana con 12 minutos. Ya estamos aquí en las cabinas de Radio Paraíso en vivo por internet. Nos escuchan a nivel alrededor del mundo, estimados hermanos oyentes. A ver, de Europa hacia África, de donde llega el internet. La red de redes. Bien, vamos a agradecer a Dios por todo, hermanos, por todo. Hay que estar agradecido por la vida, por la salud, por la lluvia, por el aire, por el sol, por el agua, por todo, hermanos. Por todo hay que estar agradecidos. Así como las aves amanecen cantando, ya, usted o yo, todo el mundo, tenemos que amanecer cantando, pues, hermano. ¿Para qué? Para que el día nos vaya bien, pues. El poder de la lengua, ¿no? El poder de la lengua. En la Sagrada Escritura habla del poder de la lengua. Usted tiene que declarar, hermano, tiene que declarar agradeciendo a Dios, dándole la honra y la gloria a Dios por todo, ¿ya? Aquí mucha gente repite, ¿no? Lo que repiten los demás, lo que repite el mundo a través de la política. ¿Qué dice? La naturaleza, pero ¿quién es la naturaleza? ¿Quién? A ver, estimados hermanos oyentes, ¿quién hace llover? ¿Quién manda salir el sol? ¿Ya? ¿Quién ventila la tierra? Todo está escrito en el libro de Job, ya, todo el mundo a leer el libro de Job. A ver, saludos a todos los hermanos que están en los centros poblados, centros poblados mayores, menores, a ver, todas las cuencas también, ¿no? Microcuencas, anexos, a ver, todos los sectores también, estimados hermanos oyentes, a ver, asociaciones de vivienda, asentamientos humanos de la parte alta baja de Pichanaki. A ver, Buenos Aires, los hermanos de Buenos Aires ya se levantan tempranito. A ver, los hermanos de Mirador de Sangani, de La Laguna, a ver, de todas esas asociaciones, Naranjal, Miraflores, Cucharcas, no sé, hay un montón de asociaciones de vivienda, desde ahí nos sintonizan. A ver, los hermanos, los que se levantan temprano, ¿no? Dice, el que madruga, Dios lo ayuda. Bien, vamos a darle pase también al hermano Henry, que está allá también en la cabina de Radio Paraíso con el programa Despierta Pueblo. Adelante, hermano Henry, nos escucha toda la población de Sangani y Pichanaki.
1: Buenos días a todos los radiantes de Radio Paraíso 102.1, se escucha más. Saludos para la cuenca de Huachirique y también saludos para la cuenca Boca Huachirique, a todos sus anexos. Y saludo un cordial también para todos los agentes comunitarios de salud y actores sociales que vienen trabajando a nivel de Pichanaki, la selva central. Un día más agradecer a Dios por un día más de vida. Estaremos pronto, ya también estaremos con los titulares importantes que se vienen realizando a través del programa. También estaremos tocando temas de salud, algo que nos interesa también, muy saludable para la población de Pichanaki. Saludos para todos nuestros amigos de Sotadari, Alto Sotadari, y también para Boca Huachirique. Recordarles también que hay una citación en Boca Huachirique hoy día 5 de julio a las 8:30 en el local comunal. Recordando a todos los radioyentes de Radio Paraíso. Adelante, hermana Lía.
0: Bien, a ver, vamos a repetir, hermano, la citación, ¿no? Vamos a repetir para que los hermanos nos escuchen, pues, ¿no? A ver, el agente municipal en coordinación con la junta directiva cita a una reunión general para el día de hoy, domingo 5 de julio del presente año, en el local comunal de Bocahuachiriqui a las 8:30 de la mañana. Agenda 1, balance general de medio año y otros puntos a tratar. Bocahuachiriqui, bueno, esta citación pues es del día 22 de junio, sí. ¿No? Están citando con un tiempo anticipado, así que no hay excusas para que digan no he escuchado, no he podido, que esto que el otro. A ver, firma Fidel Castro Pilpa, agente municipal. Ya están citados, hermanos de Huachirique, el día de hoy, 5 de julio a las 8 de la mañana en el local
1: comunal.
0: Local comunal de Huachirique. A ver, van a tratar seguramente asuntos de vital importancia, ¿no?
1: Sí, sí, se estarán tocando temas de titulación, así como el balance general y otros puntos de vital importancia. Es de vital importancia esta asamblea general, amigos de Bocahuachiriqui, estar presente en esta reunión. Adelante, hermana Lía.
0: Bien, hermanos, a ver, vamos con la hora. Son las 6 y ya, pues ya estamos con el avance de la hora, estimados hermanos oyentes.

0: el día de hoy, pues domingo 5 de julio, con ya estamos con las 6 de la mañana con 18 minutos. Ya, desde aquí lo estamos saludando a todos los hermanos del sector de Río Negro. Ahora sí hay luz, ¿no, hermano? A todos esos sectores, porque el domingo pasado no había luz por los sectores de Alborada, por Boca del Hipoqui, no había luz por Unión Capire, por todos esos sectores, pues no había. Ahora sí, los hermanos nos están sintonizando el programa y también hasta donde llegue la sonda de Radio Paraíso, la gran parte de la frontera de Río Tambo y la gran parte de este hermoso provincia ecológica del Perú, Satipo. Y también, pues, hermanos, llegamos a la gran parte de Perenea, a la gran nación Ashaninka, todo este valle denominado, pues, hermanos, rico en productos como es los cítricos, el café, el plátano, es los productos más importantes, pero también la situación actual nos exige que cambiemos, pues, de producto. Por ejemplo, el kion, ¿no? El kion cúrcuma, porque tiene demanda, pues, en el mercado, estimados hermanos oyentes, en el mercado mundial, en el mercado nacional. Y por ello, el kion y el cúrcuma, ¿qué más, hermano Henry? Podemos agregar el achote también, ¿no? Que tiene los beneficios, hermanos. A ver, la pandemia ha abierto los ojos, ya, del mundo. Ahora ya no están comiendo mucho chatarra, pues seguramente por ahí alguno, por desconocimiento, pero ya, la mayoría están cambiando por productos ecológicos, naturales, ya, y por productos orgánicos. Tanto los hermanos andinos con los granos, con los cereales, con los tubérculos de la papa y estos de cuántas variedades pues tenemos hablando del tema, ¿no? De la papa. También de maíz, de trigo, de verduras, y la selva pues se encarga de producir lo que es las frutas, como la naranja, el plátano, la piña también, hermano, tiene demanda. A ver, ¿por qué, hermanos? A ver, después de la pandemia nos hemos dado cuenta porque la mayoría, tanto desde el Ministerio de Salud promovieron, pues, ¿no? Hay que tomar las pastillas para esta enfermedad, y al final ha tenido efectos secundarios, y pues la mayoría, la gran mayoría tiene demanda ahorita por el tema del mal de, ¿cómo se llama? Una enfermedad, pues, ¿no? Al riñón. ¿Por qué? Porque por desconocimiento mucha gente al tomar un medicamento no lo está tomando los líquidos, ¿no? Hay que tomar bastante líquido, agua pura, hermano, no agua con azúcar o agua con insumo de fruta o infusión. Claro, puede tomar, sí, pero más, como indican los médicos, hay que tomar 3 litros de agua por día. Eso nos ayuda a que el organismo funcione bien. Y para eso ya no estar, pues, dándole el dolor de cabeza al Ministerio de Salud o nosotros mismos nos perjudicamos, porque tenemos que elaborar, pues, hermano, para poder vivir. Bien, vamos con la hora. Son las 6 de la mañana con 22 minutos. Hermano Henry, a ver, algún cherry agradeciendo. 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Entonces, ahí está, pues, la hermana, ¿no? Ana María Escalante Ramírez los espera, ¿no? Y Orlando, su hijo Orlando, espera en Cafetería Corazón Café. A ver, adelante, hermano Henry. A ver, vamos también, hermano, con los temas de salud.
1: Sí, a ver, buenos días, una vez más, buenos días a todos los oyentes de Radio Paraíso 102.1. Bueno, tocando el tema de salud, la salud es importante. Vamos a hablar un poco también de cáncer de estómago hoy en día. El cáncer de estómago es una enfermedad prevenible que se puede prevenir, ¿no? Pero lamentablemente estamos cometiendo errores alimentarios, ¿no? Se ve que están consumiendo bastante.

0: ya que somos productores de cítricos, plátanos, a consumir pues lo nuestro, ¿no? Y también hablando de las verduras que contienen muchos venenos, hay que empezar a cultivar nuestra propia verdura para evitar la contaminación, ¿no? Porque hay mucho que no están controlando y esto estaría generando un montón de problemas de salud a nivel nacional e internacional. Adelante, hermana Lía.
1: Bien, a ver, estamos viendo, estimados hermanos oyentes, la construcción, ya, el inicio de construcción del Instituto Superior Tecnológico de Pichanaki. También estamos viendo la construcción del Colegio Santiago Antúnez de Mayolo y también la Universidad, ¿no? Juan Santos Atahualpa en la zona de Vía Achaninga, ¿no? Bien, hermano, la gran pregunta que nos hacemos la población es, a ver, los padres de familia del Colegio Santiago Antúnez de Mayolo, ¿tendrán una comisión fiscalizadora de obra, ¿no? Donde que están viendo los materiales, la recepción de repente de los materiales, no directamente, sino viendo ahí, in situ, fiscalizando. ¿Cuánto de material está entrando en lo que denominan zapata, creo, no, los ingenieros civiles? ¿Por qué digo yo, hermanos, esto? A ver, del instituto igual, tendrán una comisión de padres de familia, no es que los hijos terminaron la primaria, la secundaria, entonces en el superior ya me hago al desentendido. No, no, señores. Aquí tiene que a ver, una junta de padres de familia del Instituto Superior Tecnológico, ¿ya? ¿Cuándo van a dejar ustedes a sus hijos a, como dice ya, ¿no? Este expedito para que pueda trabajar, ganar, laborar, el día que terminen, el día que se gradúen. Pero mientras tanto, ustedes tienen que estar detrás, detrás, detrás de sus hijos y hijas, ¿ya? ¿Por qué digo esto? ¿Por qué se tiene que fiscalizar esa obra, hermano? No vaya a pasar como en Venezuela, porque esta obra nos tiene que garantizar, a ver, por, imagínense, pues, la primera construcción del instituto han pasado años, años, desde 1995, ¿ya? Imagínense, pues, que se va a hacer cambio en este año 2026, ¿no? Entonces, para garantizar, hermano, la obra, especialmente hablamos de la base del inicio de la obra. Va a depender mucho cuánto de material fina se está agregando ahí. De repente, por el tema de corrupción que se ha visto, no solo en nuestro país, sino a nivel del mundo, y no por el hecho de eso lo vamos a abandonar las obras. Hay que estar viendo ahí cuánto los materiales están entrando, como dicen los proyectos, ¿no? ¿Para qué? Para garantizar la obra, hermanos. Esto nos tiene que durar. Es el dinero de todos los peruanos. El dinero de usted, por lo que compra, está pagando impuesto. ¿Ya? Entonces, ese dinero tiene que invertirse bien, hermanos, en la obra. ¿Ya? ¿Y para qué sí? ¿Para qué va a servir como en Venezuela que pasó, hermanos, un edificio, vivienda para la familia y al final había una corrupción tremenda? El terremoto que sacudió a Venezuela de 7.5, hermanos, imagínense si hubiera sido más, como dice, 7.9, no sé, ¿ya? Imagínense que los edificios que se han caído eran edificios de que le habían robado los materiales. Hayan encontrado materiales de Tecnopor para ahorrar el cemento o la mezcla de cemento que se echa en las bases de las estructuras, de las infraestructuras. Imagínense que le pongan Tecnopor, pues eso no lo va a soportar, pues, hermanos, un sismo. Sabiendo que Sudamérica o a nivel mundo es zona sísmica, pues. Entonces, desde aquí, hermanos, hacemos énfasis a que ustedes se reúnan o los alumnos, no sé, para que puedan fiscalizar, porque eso va a pertenecer, pues, no a todos los que se educan ahí, a los padres, de repente a sus nietos, a todos en general, tanto del Colegio Santiago Antúnez de Mayolo, tanto del instituto, tanto de la universidad. Ya, con esta experiencia de Venezuela, en Venezuela, hermano, no lo han fiscalizado seguramente, pues hay un gobierno de dictatorial, ¿no? Entonces, esto

0: pues no favorece, pues hermanos. ¿Y cuántos muertos encima? Ha sido como una trampa mortal, ¿no? Los edificios. Que el gobierno Chávez decía vivienda para la familia, ¿no? Bueno, si hay que hacer, hay que hacerlo bien, pues, ¿no? Bien, a ver, estimados hermanos, a ver, ¿qué tenemos para tema local? Eso de tema de fiscalización es importante. No se olviden, hermanos, que nos están sintonizando, pásense la voz, por favor. Ya, no queremos lamentar, pues, ya que están anunciando para Perú también un sismo, un terremoto que se va a venir, hermanos. ¿Por qué decimos esto? Porque haciendo un estudio de análisis a la parte social, ¿no? Hemos visto este 28 de junio pasado, miles y miles de personas en Lima marchando, reclamando su derecho de LGTB. ¿Qué significa LGTB? Del grupo de la comunidad, bueno, ellos dicen comunidad, ¿no? De lesbianas, transexuales, ¿cómo se llama? Gays,
1: Gay, los trans,
0: bisexual,
1: ah,
0: los
1: los trans,
0: trans,
1: sí.
0: bueno. Estimados hermanos oyentes, en Huancayo, en Arequipa, en Cusco, multitudinario. Ahora, vamos al punto de vista bíblica de las Sagradas Escrituras, porque eso manejamos los medios de comunicación, ¿no? Porque el medio de comunicación que no maneja tema general está perdido, pues. Entonces, desde el punto de vista bíblica, hermano, ¿qué dice Dios acerca de este tema? ¿Ya? ¿Ya? Entonces, esto está condenado, hermano, por Dios. Entonces, si va a venir un sismo, porque la misma gente, los mismos padres no lo han guiado bien a sus hijos. ¿Ya? ¿Qué tipo de idea se han metido en los colegios a los chicos? Y los chicos hoy en día ya quieren mandar a los padres. ¿Por qué? Porque los padres también no han tenido ese carácter de enseñar. ¿Ya? Esto, hermanos, ustedes, los niños no nacen así. Los niños en el camino aprenden, imitan. Entonces, el mundo nos hace creer que hay otro tipo de género. Entonces, el mundo se está yendo por ese camino que al final es un camino de muerte. No lo decimos nosotros. El promedio de vida de los trans, no sé si ustedes han escuchado, es menos de 45 años, porque en el camino se van a contagiar con el VIH, con el virus del SIDA, a pesar que el sistema de salud dice, no, que lo vamos a vacunar, a las niñas también vamos a vacunar en los colegios para que no tengan cáncer al útero. Ya pues no se pasen, la vacuna
1: Así,
0: no lo va a
1: Julián.
0: proteger, hermanos. ¿Ya? Entonces hay que tener mucho cuidado de que va a venir, hermanos, la ira de Dios, el juicio a las naciones va a venir. Porque estamos viendo. Entonces, ¿quiénes van a pagar? Los buenos también, pues vamos a estar ahí. Por eso desde aquí nosotros hacemos ese gran esfuerzo de abrir los ojos, pues el programa se denomina Despierta Pueblo. A todos en general, hermanos, hay que enderezar nuestro camino. Si hasta el día de hoy no hemos caminado bien. Ya, cada mañana despertar, decir, Señor, ayúdeme a caminar bien, ¿no? En ese sentido, nosotros vamos a estar bien, pues. Si hacemos bien, vamos a estar bien. Si hacemos mal, también vamos a pagar, pues, hermano, por eso. Entonces, todo eso a ir a Dios. En vez de buscar a Dios, la gente se van a hacer, bueno, cosas que no deben hacer. Para eso los padres también, ¿qué tipo de hijos los estamos educando? Hay que dedicarlos a los hijos siquiera una hora al día, ya hablarlos, porque ellos son como una esponjita que absorben todo lo que usted habla, ahí los niños van a poner en práctica. A ver, hermano, tenemos
1: Bien,
0: llamada
1: estamos,
0: telefónica.
1: tenemos una, a ver, vamos a tener en contacto con el encargado del Festival de los Cítricos, don Julián David Allance, que está de comisario.
0: Que ya no falta la festividad del
1: Sí.
0: cítrico, hermano. A ver,
1: Sí.
0: atención a la población. A ver,
1: Aló,
0: vamos.
1: aló, don Julián, buenos días.
2: Bien, mamá. A ver, muy buenos días a todo Pichanay.

0: Sí, buenos días, buenos días, amigo Henry, buenos días a todo el distrito, a todo el radio escucha de acá, del Radio Paraíso.
1: Hermano Julián, buenos días. La población está muy atento y nosotros estamos aquí como programa Despierta Pueblo para sumar, ¿no? Y a ver, ya tenemos diseñado las actividades que se va a realizar en esta festividad de la naranja.
0: Sí, para dar un avance,
1: El
0: aunque
1: programa, ¿no?
0: todo lo, es el programa, para un avance ya tenemos diseñado, ya tenemos, incluso ya tenemos los premios y también tenemos un avance que el día 15 arranca el Festival de Cítricos,
2: Julio.
0: 15, 16, 17, 18. Entonces tenemos ya
1: El
0: pues
1: lugar,
0: todo
1: hermano
0: listo.
1: Julián, por favor.
0: ¿Cómo?
1: El lugar donde se va a realizar.
0: El lugar es el plaza principal de Pichanaki, como siempre, el plaza
1: Excelente.
0: principal. Aparte de eso, tenemos pues que grandes profesionales que están viniendo para Foro Cítrico que se va a realizar, que está encargado SENASA, ENIA, y también otros profesionales como que van a venir invitados de Huancayo, de Lima, y los compradores de cítrico, es que los exportadores que están exportando gracias al Festival de Cítrico, hace 15 años que hacemos este Festival de Cítrico, y gracias a ellos, porque llegamos a exportar naranja, llegamos a hacer conocer al Perú y al mundo entero que nuestra naranja es buena y vale la pena consumir, amigo Lía.
1: A ver, hermano, nos interesa la parte más importante, como dice por ahí alguien, ¿no? El plus de este festividad de la naranja. A ver, nos interesa el foro, ¿ya? Donde va a venir expertos en el tema, ¿ya? Ahí invitar a todos los hermanos citricultores para que puedan estar presentes. ¿Nos puede decir la fecha y la hora y lugar donde se va a realizar este evento de la reunión, ¿no?
0: Y ya, sí, el día 16, el día 15 tenemos el primera actividad. El primer actividad es en el campo, en el Fondo Plasencia, que vamos a tener como el foro que se lleva todos los años. Primero es salir al campo y ahí va a estar, como digo, vuelvo a decir, los profesionales, va a estar indicando de todo tipo de plagas, cuál es para controlar la plaga, la mosca. ¿Cómo entramos a controlar, por ejemplo, mucho insecticida y herbicida que está metiendo la naranja? Hay que bajarlo todo eso. A consecuencia de eso, lo que está ahorita que un poco ha bajado la naranja, que tal como los exportadores todavía no tenemos ahorita, recién entran en mes de agosto, septiembre. Entonces, a todo eso vamos a llegar a, no, como nos va a explicar los profesionales el día. El 15 que vamos a tener el día, o sea, el día de a las 9 de la mañana empieza, y seguramente va a durar 3, 4 horas, va a estar con todos los profesionales. Y también están participando los agroveterinarios, están participando en ese foro y también van a estar ellos explicando qué tipo de medicina vamos a aplicar para el cítrico. Y también qué tipo de fungicidas de repente que nos hacen mucho daño a la humanidad. Y todo eso vamos a tenerlo para el primer día. Del segundo día, como digo, tenemos rueda de negocios. También se va a llevarse en el auditorio de Pichanaki. Ahí nomás tenemos también con todos los compradores. Con todos los compradores, como vuelvo a decir, vamos a atender los compradores de diferentes lugares que están viniendo como a participar, como el de Lima, de llama, de Huancayo, diré, de los exportadores que vienen, pues, que los compradores.

0: de Puerto de Shanghái, y de Lima, de, que te digo, de acá en Pichanga, en la selva central, ya tenemos instalado ya pues los compradores del jade, cómo se llama, de Palmas y Poque, un gran empresario que están exportando la naranja, está saliendo en jugo, enlatados, en cajas. Entonces todo eso ellos van a estar y vamos a tener el privilegio conversar con todos ellos, nos va a explicar cómo debemos atender nuestra naranja para llegar a exportar acá desde Pichanaque a otros países que van. Ellos también consumen la buena naranja que tenemos, porque todavía tenemos una naranja sano y bueno, no tenemos mucho químico. Algún lugar todavía tiene, no, ni siquiera utilizan pues químicos, naturalmente lo tiene la naranja. Entonces, a consecuencia de eso, tenemos pues rueda de negocios. Vamos a tener el, como te digo, te vuelvo a decirte, vamos a tener los grandes compradores de naranja y vamos a estar ahí pues disfrutando de eso, ir como un persona natural. Vamos a saber, algunos no sabemos cómo exportar, cómo tener la naranja, lo tenemos como lo que podemos. Entonces, para ese día, pues todo está invitado, todo Pichanaque, Satipo, Masamari, Pangoa, La Merced, Santa Ana, Piquiminaki, Yorinaki, todos al que escuchan este radio Paraíso Amilia.
1: Bien, hermano Julián, yo creo que la población lo ha escuchado, pero también vuelvo a esto de que se le está haciendo la invitación a todos los que venden agroquímicos. Sería importante, sí, hermano, ese día traer un profesional en química, ¿no? Ingeniero químico. ¿Para qué? Para que pueda explicar, ¿no?, los efectos de estos productos químicos que se expenden tanto para lo que son herbicidas. ¿Para qué? Para que los agricultores aprendan a regular, ¿no? Cuánto, qué cantidad de aplicar, porque hay veces los que venden por vender. Entonces el agricultor no sabe, aplica por aplicar, entonces la tierra como que ya no va a dar como debe ser, pues, ¿no? Como la tierra, no sé, lo estamos envenenando, no sé si es la palabra, ¿no? Entonces sería bueno, hermano, que inviten a un ingeniero químico que pueda explicar, ¿no? Por ejemplo, este llamado glifosato, que es cancerígeno, ¿ya? Entonces, se le aplican mucho, por decir, a las plantas, ¿no? O sea, para matar las hierbas, ¿no? La herbicida, que contiene el glifosato. Y las plantas tienen la tendencia de imagínese, pues, hermano, jalar el agua por la raíz y podemos encontrar este tipo de químico en el fruto y eso puede ser un peligro para la salud. Entonces, todo eso para que nuestros agricultores tengan en cuenta ese día de capacitación, pueda explicar un experto en el tema, ¿no? Entonces, tanto a los que venden y a los que van a aplicar.
0: Sí, eso es lo que justamente, para eso, ese es el foro que vamos a tener, ¿no? Para saber, y también como usted le ha dicho, hay químicos que tiene arsénico, y el arsénico eso es un químico que te puede destruir el cuerpo poco a
1: las
0: poco.
1: Las células del cuerpo, correcto.
0: Claro. Entonces, todo eso hay que, por ejemplo, hay unas letras que la gente agarra, te mata todo, entonces agarran solamente, lo aplican, y ¿qué está pasando? Por a consecuencia de eso, la gente se enferma, le agarra cáncer, ahora tienen, anteriormente no teníamos eso, porque la naranja, toda la fruta que comíamos era sano, no tenía químico, abonos químicos, y a consecuencia que mucho... Que está viniendo que con
1: por
0: con
1: aplicar demasiada dosis de repente, ya.
0: Así es. Entonces, todo eso vamos a disfrutar ese día, vamos a escuchar que nos va a explicar los profesionales, y aparte también tenemos pues como en el día

0: Y a sábado tenemos pues un bonito concurso que cargado de naranja, para ellos tenemos premio, también tenemos pues vamos a concurso de el stand, que los mejores stand, que mejores adornados, vamos a tener los premios también, ¿no? Tenemos pues que estamos adquiriendo de muchos agroveterinarios que están sumando, dice yo también que yo me sumo a este trabajo, a esta fiesta de los agricultores, entonces todo eso son bienvenidos también, a ellos le agradezco, a todos especialmente que están sumando a esta causa que es Festival de los Cítricos. Hay muchas personas, dice, ¿qué beneficio trae para Pichanaque el agricultor? Mira, muchas personas ignorantemente hablan eso porque no saben que si cada persona que nosotros trabajamos con los cítricos, mira cuántas personas, cuántas toneladas sale diario de acá del mercado 2, son carros que salen no solamente acá a Satipa, Masamar y Pangoa, cuántos carros salen de acá de...
1: Así es, el precio de la naranja está también bien en el mercado, ¿no, hermano, o está muy bajo?
0: Ahorita todavía no hay exportación, está un poco bajo, está rodando entre los 12, 13, 10, dependiendo de la calidad, la naranja. Claro, la java de naranja.
1: Ya. Entonces, hermano,
0: también va a depender.
1: Sí, acá nos...
0: Déjame terminar. Sí,
1: ok. Ya. La hora nos gana, a ver, hermano, a breve.
0: Ya, nuevamente, requiero la invitación a todas las personas que van a venir para ese día de 10 al 15, todos quedan invitados, ¿no? Personalmente, yo estoy invitando a todos los que tienen agricultores, que tienen ese trabajo que hacen diario con los agricultores, bienvenidos, todos son bienvenidos, y va a ser gratis, le están a todos los agricultores, las asociaciones que van a venir, es gratis. Les están, amigo Liet, amiga, más bien invítale a todas las personas que están escuchando, gracias más bien por tu que están participando en esta causa, más bien gracias a Radio Paraíso, que ustedes están diario, y gracias también a mi amigo Henry Delgado, y también están ahí, no se preocupan por los agricultores, gracias más bien.
1: ¿No nos ha llegado el programa acá en la radio? Esperamos que llegue el programa, pues, hermano. ¿Para qué día va a salir el programa? También nos tiene que decir, ¿no? Entonces, a ver, hermano, hay premios para el citricultor que produce orgánicamente, que no aplica ningún químico, hasta el control de las moscas también lo hace de forma más natural. Entonces, ¿hay premio para este hermano citricultor?
0: Sí, hay premio para todos, como te digo, para todos, ahorita hay premio, el mejor naranja, mejor, hay premio para mejores que lo
1: que
0: tiene la finca,
1: orgánicamente. Correcto.
0: Sí, vamos a visitarlo ese día, de repente, como te digo, que vamos a ir con Fondo Plasencia, de ahí hay personas están en esa comisión y cada uno tiene su comisión. Y ya te paso el programa para que ustedes también lo vean inmediatamente. Ahorita yo le paso el programa a Lía.
1: Correcto, muy buenos días, hermano Julián.
0: De igual manera, buenos días, que Dios le bendiga.
1: Bien, estimados hermanos oyentes, hemos dado espacio a la comisión, ¿no?, organizadora de cítricos. Como programa alternativo, acá no hemos tenido ningún contrato o nada, ¿no? Pero estamos sumando que para qué, hermanos, se está reportándose en estos últimos tiempos la enfermedad del cáncer, ¿ya? Si ustedes no me creen, vayan, visiten a los hospitales, por ejemplo, a la Neoplásica de Lima, ¿ya? ¿Y cuáles son sus efectos? A ver, o cuáles son, o qué cosa es la causa de esta enfermedad. Y si no me creen, vayan aquí cerquita, ya, a Concepción, ya. Ahí hay un hospital para los hermanos que están mal, pues, con esta enfermedad llamado cáncer, ¿ya? Es una enfermedad incurable, ¿ya? Se le puede tratar, sí, pero imagínense, pues, hermanos, eso lleva a la muerte. Entonces, ¿de qué sirve que allá no vendimos? Hay que promover que la naranja, que el volumen, hay que exportar. Y los que venden agroquímicos que no están en contra, no estamos en contra, eso que se sepa aquí. Pero sí ahí, hay que, así como las boticas, ¿no? Viene un operativo para todas las boticas de que venden de repente medicina bamba, o que no tienen permiso, o que no tienen un asesor químico en esa botica, porque donde que se expende medicina debe estar un químico farmacéutico. ¿Por qué es importante, hermano? Porque no se vende por vender, no es como vender fruta o vender verdura, es químico. Por eso los médicos dan receta para tomar según la receta. ¿Qué pasa si yo me tomo sin la receta? Esto ya prácticamente estoy afectada a otro órgano llamado principalmente el riñón. ¿Ya? Entonces, eso, hermano, tenemos que saber. Igual en lo que es agroveterinarios, ahí debe haber un asesor químico que es especialista en química, ya. Viene un hermano que desconoce totalmente el tema y dice, a ver, señorita, véndame un herbicida. Claro que tengo acá el producto que se llama Fuego, no sé qué nombre le han puesto. Entonces le vende a un, mira, señor, con este te ahorras, ya usted ya no va pagar al que limpia por hectárea, se paga 600, 700, creo que está el costo de la hectárea por limpiar, ¿no? Tanto de café o de naranja, de otros productos, ¿no? Limpieza de una hectárea es un costo de 700 a 600, ya. Entonces, usted se ahorra con este producto químico llamado Fuego, digamos, ¿no? Así lo pone en su nombre. No estoy haciendo comercial. Entonces, el hermano agricultor ya se ha acostumbrado, agarra su mochilita y está. Ya, yo conozco hermanos, personas que prácticamente utilizan ese producto, ya. Cargado su mochilita, están ahí, dale, pero son enfermos, pues. Yo los veo enfermos, yo los noto enfermos. Porque de alguna u otra manera ese producto para mí, a mí, ¿entendés? Es un peligroso, porque si mata la hierba, imagínense, porque llega a tu piel, ¿ya? Entonces hay que despertar, hermanos, y hay que despertar acá las cosas como decimos, como son, ¿no? ¿Por qué? Porque a nosotros nos duele ver personas enfermas con cáncer, eso nos duele ver, ya. No lo digo porque los quiero incomodar. No, mejor es que sepamos sobre utilidad de estos productos, cómo utilizar o en qué momento utilizar, y no pues como pan de cada día, pues no, hermano Henry. Entonces, hermano, el cáncer no solamente da en un lugar del cuerpo, el cáncer puede dar en el ojo, en la nariz, en el cerebro. Imagínense, pues, hermano, eso es más doloroso, ¿no? Verlos. Porque nosotros como humanos también sentimos por el prójimo, como Dios dice, ¿no? Ama al prójimo como a ti mismo. Claro, por supuesto, el primer mandamiento es amar a Dios sobre todas las cosas. Entonces, estimados hermanos, qué bueno que se está presentando este tipo de evento, ¿no, hermano? De naranja, para participar ahí, hacer nuestras preguntas y salir de las dudas. ¿Correcto? Entonces el hermano citricultor, no solamente los hermanos citricultores están invitados a esta festividad de la naranja, sino también los consumidores, hermanos. A ver, a nosotros que nos gusta, ¿no? El juguito de la naranja, hermanos, hay que participar. Hay que participar y hacer nuestras preguntas ese día a los que van a venir invitados, porque ellos ya pues están con otro tipo de conocimiento más alto, diríamos, ¿no? Que nosotros. Bien, hermano, ya tenemos el programa seguramente por WhatsApp, ¿no? Entonces, seguramente van a publicar ojalá que la municipalidad esté ahí, pues, en las páginas de la municipalidad y de

0: En nuestro distrito de Pichanaki ya debe estar, pues, el programa, ¿no?, de la festividad de la naranja. Bien, hermanos, son las 6:54 de la mañana. Estamos desarrollando el tema. Adelante, hermano. Bien. Henry. Bien,
1: continuando con el programa, vamos a tratar el tema de las 17 que vienen usando a nivel de selva central en la agricultura y también hacer un llamado a los que lo vienen usando a tener mucho cuidado y usar otro tipo de protección. Esto está causando múltiples enfermedades y cáncer, y recordemos que los tipos de cáncer son asintomáticos en su mayoría y no más salida, ¿no? Ya lo sentimos cuando está avanzado. Entonces, hacerle recordar a sus amigos de agricultores y empresarios tener mucho cuidado con sus personales y asesorarlos bien en el tema de las enfermedades conducidas y nematicidas. Este es un llamado de su agente comercial de salud que viene monitoreando la salud a nivel de Pichanaki. Adelante, hermana María.
0: Bien, hermanos, vamos con la noticia internacional. A ver, premio a la medicina. Estimados hermanos oyentes, el doctor José Luis Goncalve, ya, él es un médico ya venezolano, pero que vive en el Perú hace buen tiempo, y seguramente el Colegio de Médicos del Perú se pusieron de acuerdo para que lo envíen a él, ¿no?, a este evento de gran importancia en que se realizó en Congreso de Artus en Roma, donde representó a nuestro país y pues salió ganador, ¿no? Ganó el premio por su investigación en rama de ginecología y especialista. Y bueno, este tipo de evento realizaron pues los especialistas internacionales, ¿no? Entonces el médico que fue en representación de Perú ganó el premio. Excelente noticia. Pero también, hermanos, muchos se preguntan, pero el médico es venezolano. Así es, pues, hermanos. El que aquí avanza, avanza. Pues si nosotros como peruanos no avanzamos en nuestro conocimiento, alguien de otro país va a tener que ir a presentar a nuestro país. Imagínense, el concurso era reñido, pues imagínense, concursar con países como Alemania, están muy adelantados en tema de la medicina, Francia, Suiza, Rusia. Imagínense, pues, competir, ¿no? Pero el médico fue en representación de Perú y ganó este premio tan importante y, pues, en representación de nuestro país. A ver, vamos con otro. Alemania, ola de calor, hermanos, en toda Europa. Más de 300 personas murieron con altas temperaturas. Bueno, se enfermaron, pues así como el frío nos enferma, también nos puede enfermar la ola de calor. Igual en India, hermanos, en India se derrite, a ver, aquí a más de 45 grados, imagínense pues que se derrite la llanta de tu carro, ¿no? O nuestros zapatos que se derriten, ¿no? Entonces eso está muy preocupante, hermano. ¿Por qué pasa todas estas alteraciones del clima? Si nosotros científicamente investigamos tanto la Sagrada Escritura y también, ¿no?, que por esto del clima que está cambiando a nivel del mundo. A ver, sobre el terremoto de Venezuela, hermano, quedó todo al descubierto, hermanos, el saqueo que hacen al país de Venezuela. Ya encontraron lingotes de oro de grandes toneladas, hermano. A ver, ¿qué más encontraron ahí? Dinero, pero no sé de dónde ha salido esos dólares, hermano Henry. Y también la Coca-Cola, lo que dicen, ¿no? Entonces, a ver, ¿y por qué existen los pobres, a ver, en Venezuela? Hasta han ido a trabajar, buscar trabajo a otros países, teniendo riqueza hasta de sobra, hermano. Pero acá hay la política, pues, hermano Henry, la política. Y este ejemplo, hermanos, está pasando en todos los países. Imagínense si sucediera un terremoto en el Callao. Va a ver cómo el terremoto va a sacar a la luz todo. Ya,

0: Vas a encontrar como en Venezuela, así, lingotes de oro. A ver, entonces, y hay mucha gente que se está volviendo idólatras, hay mucha gente que están haciendo el mal que el bien. Entonces, después no pidamos misericordia a Dios. ¿Ah? Muy tarde vamos a pedir misericordia a Dios y Dios ya no nos va a tener piedad. A la guerra avisada no mata gente. Bien, vamos con la hora, hermano Henry, ya nos pasamos seguramente ya a despedir. Y ya viene el programa siguiente. A ver, hasta. A ver, adelante, hermano Henry, con sus palabras finales, ¿no?
1: Bien, muchas gracias a todos los radioyentes de Radio Paraíso 102. En el programa se escucha más. Y ya estaremos en el próximo domingo con otras informaciones sobre el tema de salud y el Festival de los Cítricos. Muchas gracias, radioyentes. Será hasta la próxima. Muchas gracias, radioyentes.
0: Bien, agradeciendo, estimados hermanos oyentes, en primer lugar a Dios y a ustedes por habernos sintonizado el programa. Son las 6:59 de la mañana. Y bueno, a ver, saludo para el hermano Eduardo de Alto Guacamayo, ¿no? Quien nos sintoniza el programa. Seguramente los hermanos de Sotane también, el hermano Teodosio y a todos los hermanos de todos los sectores, hermanos, y así que ya pasamos a retirarnos sin anunciarles también que, bueno, nosotros estamos con la venta de productos naturales, así que encuéntrenos en los números de los teléfonos 954-837215. 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Bien, hermanos, de repente pedirle disculpa a todos ustedes. De repente nos faltó algún tema ampliar o no sé, pero estamos aquí. Muchísimas gracias. Hasta el próximo domingo con el programa Despierta, pueblo.

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Listo. Muy buenos días, hoy 6 de julio del 2026. Desde la ciudad de Pichanaki, a través de Radio Paraíso, en la frecuencia 102.1 FM. Y a todos los que quieran compartir nuestros videos, que quedarán en la plataforma de Facebook para que lo puedan compartir a través de otras redes sociales para poder enseñar y hacer un efecto multiplicador a otras personas, a otros amigos, a otros familiares, de cómo combatir pandemias, de cómo curar todo tipo de enfermedades, cómo salir adelante sobre el caos de salud que se ha suscitado en todos los vacunados a nivel mundial. Nosotros venimos salvando vidas desde la pandemia, nosotros venimos curando personas con secuelas de COVID, nosotros venimos ahora, hoy por hoy, curando las patologías que se han suscitado en las personas vacunadas, y de esa forma estamos salvando a muchas, muchas personas que llevan un tratamiento continuo de 3, 4, 6 meses a un año, las personas desahuciadas. Bien, el día de hoy, 6 de julio, ¿qué celebramos en el Perú? El día de hoy no, mañana, 6 de julio, se celebra el Día del Maestro. Es la fecha que fue oficializada en el año 1953 para conmemorar el día en que el libertador Don José de San Martín fundó la primera escuela normal de varones en el año 1822. Es una jornada cívica muy importante en la que se realizan ceremonias y reconocimientos en centros educativos y entidades públicas para conocer más sobre el origen histórico de esta conmemoración y las actividades oficiales del sector. Pueden ustedes revisarlo en el portal del Ministerio de Educación Minero. Bien, entonces, un saludo muy cordial a todos los maestros del Perú. Y de esa forma, darles ese reconocimiento a los buenos maestros, ¿no? Así como el Día del Padre conmemoramos el Día del Padre y saludamos a los buenos padres, a las buenas madres, así, y así sucesivamente, en esta oportunidad, a los buenos maestros. Bien, decirles a todos ustedes que ya se está voceando que después del Mundial, al parecer, se viene una nueva pandemia, y de esta manera, el día de hoy, cada uno de ustedes que está escuchando con atención va a poder darse cuenta que el dióxido de cloro combate todo tipo de pandemias. ¿Por qué razón? Porque el dióxido de cloro tiene la particularidad principal y la utilizan hace más de 100 años para purificar el agua, el agua potable que consumimos, que sale en nuestros grifos, que consumimos en nuestra casa. Entonces no podemos nosotros dejarnos embaucar por los médicos, los malos médicos que tratan de hacer que las personas que empiezan el tratamiento con el dióxido de cloro lo dejen de utilizar, dándoles una mala recomendación, diciéndoles y haciéndoles creer que es un producto tóxico, que a futuro, que ahora te estará haciendo bien, pero más tarde te va a matar, y eso es mentira. El dióxido de cloro se está utilizando ahora, inclusive en otros países ya lo están utilizando para fumigar las plantas, para evitar echarles químicos para las fumigaciones. Se está utilizando en otros países. Acá en el Perú aún no. Dentro de unos años quizás ya lo empiecen a utilizar, pero las personas que sabemos que hay metales y químicos nocivos que producen cáncer en nuestros cuerpos a través de los alimentos que consumimos, que han sido fumigados, nosotros estamos purificando nuestros alimentos con el dióxido de cloro antes de ser
consumidos o cocinados. Bien, entonces, vamos a hacer escuchar por qué ahorita hay muchas personas que me están escuchando que están muy enfermos, están a partir de las vacunas COVID, y no solamente las personas de la tercera edad, las personas de tercera edad ya en a estas alturas ya están recontracríticos. Nosotros veníamos desde el año 2022, octubre de 2022, que se iniciaban las vacunaciones, en el Perú. Lida Obregón, el doctor Hiro Chagua Payano, Rita de Negri, el doctor Santillana y otros grupos más que salíamos a manifestar que las vacunas COVID-19 traían efectos adversos y que no deberían vacunarse, deberíamos resistir a la vacunación, pero se formó un cerco de tal forma en que la persona se veía obligada a vacunarse porque no podía trabajar, lo despedían del trabajo, no podía entrar a los bancos, no recibía pensión 65, no iba a ser atendido en el SIS, no iban a recibir el vaso de leche, no iban a poder ir al colegio, no podían viajar, no podían entrar a los mercados. Entonces, la mayoría se vacunó. Y nos podemos estar dando cuenta a estas alturas que las personas que se han vacunado, tercera, cuarta dosis, quinta dosis, están fatales. No solamente las personas de la tercera edad, observen ustedes a los jóvenes de 20 años, de 18 años, de 25 años, de 30 años, cómo han cambiado la lucidez mental que tienen. ¿Cómo están sus ojos aletargados, como si estuvieran dopados las personas? Porque la sangre se ha espesado, está tóxica y no circula adecuadamente en todo el organismo. Se están formando microcoagulaciones en el sistema circulatorio y las personas que para mala suerte les ha tocado una vacuna con toxinas para producir hongos, para producir tumores y cáncer, se está iniciando el cáncer en el órgano que el paciente ya tenía enfermo. Si era diabético, en el páncreas. Si era un paciente con hígado graso, en el hígado. Si era un paciente con estreñimiento, en el colon. Si era un paciente que sufría de bronquios, sufría de tos permanente, en el pulmón. Y así sucesivamente las personas están informando. El día de hoy les voy a hacer escuchar muchos testimonios, porque nosotros estamos acostumbrados a que la medicina tradicional de la Organización Mundial de la Salud haya un especialista para curar diversas enfermedades. Y en el transcurso de estos años, de todos ustedes que me están escuchando, están yendo a diferentes especialistas, diferentes patologías que se les están presentando, pero nadie se está curando. Ninguno de ustedes está recibiendo un tratamiento dentro de la Organización Mundial de la Salud que lo cure, que lo haga mejorar. Entonces, cada vez peor, peor, peor. Entonces, en estos momentos les voy a hacer escuchar por qué motivo es que no hay mejoras y cómo es que las vacunas COVID-19 han alterado el ADN de las personas vacunadas. Y más adelante, después de este video, les voy a hacer, ustedes van a darse cuenta por qué motivo y por qué circunstancias se está suscitando en el mundo entero para que este tipo de patologías y enfermedades se estén suscitando.

0: Porque nosotros ya lo venimos diciendo desde el año 2022 de lo que iba a suceder, por eso que queríamos que no se vacunara, pero lamentablemente el daño ya está hecho. No podemos criticar a las personas que se han vacunado, pero sí podemos orientarlas y enseñarles a sobrevivir. ¿Por qué? Porque los tratamientos que nosotros estamos utilizando hoy por hoy están dando muy buenos resultados. Y todas las personas, niños, jóvenes, adultos, mayores, que están utilizando el tratamiento, se están salvando. Y en el transcurso del programa les voy a hacer escuchar las testimoniales de diferentes patologías, de tumores, de cáncer, de trombosis, de insuficiencia renal, personas que están con diabetes, personas que están con artrosis, personas que están con SIDA, personas que están con TDA, personas que les ha dado el ELAP, esclerosis lateral primaria, personas que han estado con dermatoesclerosis, personas que se han curado de diversos tipos de enfermedades, cánceres de muchos años que los aquejaban. Estamos curando gente ya que viene de otros países en la ciudad de Lima, gente que este tratamiento está siendo tan favorable. Estamos curando cánceres en 4 meses, 6 meses, a 1 año, los desahuciados en metástasis. Y de esa forma se está logrando curar a muchas personas que están confiando en este protocolo. Pero la gente dice, o los médicos les dicen, eso no está probado científicamente, que es bueno, que es tóxico. Entonces, para empezar, vamos a hacerles escuchar, porque es bueno que sepan ustedes que este tratamiento, así como sirvió para la pandemia de COVID-19 y el estudio de factibilidad de médicos del Perú, científicos, lo hicieran en el año 2020, el 23 de agosto, a 5 meses de iniciada la pandemia, ya había el estudio de factibilidad de que este protocolo era bueno para la pandemia de COVID-19, cuando aún solamente habrían escasamente unos miles de fallecidos. Si hubieran hecho caso a este estudio de evaluación y no se hubieran coludido tantísimos médicos a este genocidio masivo, se hubieran evitado 290,000 muertes que se suscitaron en el país luego de que este estudio saliera al Perú, se mandara al Colegio Médico del Perú, al Ministerio de Salud, al presidente, el expresidente Vizcarra, Zamora en ese entonces que era ministro, y así sucesivamente. Entonces, Lido Obregón, con 6 médicos y un biólogo, hacen el estudio de factibilidad del uso del dióxido de cloro en versión de CDS para combatir el COVID-19 en ese entonces. Entonces, ¿por qué les voy a hacer escuchar este video? Porque tienen que saber ustedes que sí hubo el estudio de factibilidad, y también hay el estudio de factibilidad de médicos del Perú, que han hecho el estudio de que sí funciona para curar todo tipo de enfermedades. ¿Y por qué no lo usan, como en Ecuador y en Bolivia, en los hospitales? Entonces, de esa forma, tú que me estás escuchando, tú que estás empezándote ya a sentir que te estás muriendo, tienes la oportunidad de salvarte aún, porque a nosotros nos llegan pacientes muy graves y todos se están salvando. Entonces, el tratamiento se tiene que seguir de 4 a 6 meses, los críticos, 1 año, 2 años, los desahuciados, para que el protocolo funcione. Entonces, vamos a hacerles escuchar lo que dijo Lida Obregón en agosto del 2020, ha iniciado 5 meses recién la pandemia COVID-19, que pudo haber evitado más de 290,000 muertes que se suscitaron en total en el Perú por no haber acatado.
1: Queridos amigos, soy Lida Obregón, médico cirujano. En vista de la actual crisis sanitaria que vive nuestra patria, y en representación de 6 médicos, Robinson Ferro, Rita de Negri, Ervin Fernández, Arlene Falcón,

0: factores de riesgo COVID-19. Hemos adjuntado asimismo a este proyecto 11 testimonios médicos de pacientes diagnosticados con COVID-19 y que han ingerido dióxido de cloro. Son 58 páginas en total. Por cada paciente hemos adjuntado una ficha de investigación clínico-epidemiológica COVID-19 del Ministerio de Salud del Perú, una hoja de testimonio propiamente dicha, y en determinados pacientes hemos agregado exámenes de laboratorio y tomografías antes y después del tratamiento con dióxido de cloro, así como un resumen de su historia clínica. Todos estos pacientes han firmado previamente su consentimiento informado. Este documento, que contiene el proyecto de investigación y los testimonios, una copia completa se ha entregado a mesa de partes de la DIGEMIP, del Ministerio de Salud del Perú y del Colegio Médico del Perú. Quien les habla es egresada de la Universidad Peruana Cayetano Heredia, con estudios en la Universidad Nacional Mayor de San Marcos, con 42 años de ejercicio profesional, premio médico mención honrosa Hipólito Unanue a la mejor edición científica 1995 por uno de mis libros, ex directora ejecutiva del CENSI, del Instituto Nacional de Salud, fundadora y directora del Instituto de Fitoterapia Americano, una asociación científica sin fines de lucro creada en 1990, dedicada a la investigación y conservación de plantas medicinales con un enfoque integral de atención a la salud. En estos 30 años hemos realizado diversos eventos y paralelamente una importante investigación y difusión científica en las áreas temáticas de botánica, farmacología, química y clínica. Esto se ha visto plasmado en nuestros libros y a través de medios digitales. En Google se pueden ver algunas de nuestras producciones científicas. Tenemos bibliografía de revistas indexadas de diversos temas. En abril de este año recibimos evidencias del efecto del dióxido de cloro en pacientes diagnosticados con COVID-19. Por ese motivo, tomamos la decisión de realizar una investigación bibliográfica sistematizada y profunda, lo cual nos llevó a tomar la decisión de elaborar un proyecto de investigación clínica que es el que hemos entregado al Comité de Ética del Instituto Nacional de Salud, con copia a la DIGEMIP, al Colegio Médico del Perú y al Ministerio de Salud del Perú. Consideramos que es de vital importancia la ejecución de este proyecto debido al uso que actualmente está haciendo la población peruana del dióxido de cloro en medio de esta pandemia. Bien. Agradezco.
1: Ahí está claro la difusión de este video desde el 2020, señores. Se sabía científicamente por médicos del Perú que este protocolo era excelente para la pandemia de COVID-19. Asimismo, este protocolo está siendo requerido por buenos médicos. Lamentablemente, no todos los médicos están de acuerdo en que este protocolo se utilice porque hay muchos intereses creados, ¿no? Pero después hay médicos que ahora dicen, sí, pero ese solamente se usaba para pandemia COVID-19, no puedes usarlo para enfermedades, eso no es bueno para enfermedades. Aquí está también el estudio de médicos del Perú que dicen que esto es excelente para todo tipo de enfermedades. Y lo vamos a escuchar porque de esa forma ustedes se van a dar cuenta que hay médicos que dicen que es tóxico.
2: Muy buenas tardes con todos. Soy la doctora Rita De Negri. Me he cansado de escuchar las falsas afirmaciones que abundan en torno al dióxido de cloro. Afirmaciones que la prensa ha suscrito sin hacer la más remota investigación.

0: no los responsabilizo al 100%, pese a que son responsables de los mensajes que emiten, siendo que han sido mal asesorados por médicos, quienes somos autoridad para hacer este tipo de aclaraciones. Los reportes de toxicidad son documentos escritos en piedra y nadie tiene la autoridad para desacreditarlos, porque se basan en ciencia muy exacta y estudios en animales extrapolables a humanos. Existen para evitar la toxicidad. Por ejemplo, la dosis letal del paracetamol es 25 a 30 gramos. Esto es solo 10 veces la dosis efectiva. El dióxido de cloro tiene una dosis tóxica calculada en 292 miligramos por kilo de peso. Esto se expresa en el parámetro LD50 o dosis letal 50, la dosis suficiente para matar al 50% de individuos expuestos a ella. Para una persona de 70 kilos, esto equivale a 20 litros de la solución pura sin diluir, cuya ingesta es imposible. De ahí que los dos intentos de suicidio con dióxido de cloro reportados fueron fallidos y los pacientes recuperaron su salud al cabo de muy pocos meses. Otro parámetro es el LOAEL, o concentración mínima a partir de la cual se observan los efectos tóxicos. Para el dióxido de cloro se calcula en 14 miligramos por kilo, lo cual equivale a 980 mililitros de la solución pura sin diluir. El siguiente parámetro es el NOAEL, o concentración máxima que no causa efectos adversos, y se calcula en 3 miligramos por kilo. Para el mismo paciente de 70 kilos, esto equivaldría a 210 mililitros de la solución pura sin diluir. Todas estas cifras distan lejanamente de las dosis sugeridas, que no pasan de 60 mililitros al día, diluidos en agua y repartidos en varias tomas. Y por último, la dosis letal del dióxido de cloro se calcula en mayor de 10.000 miligramos por kilo de peso, experimentado en roedores. Esto quiere decir que cuando llegaron a 10.000, dejaron de intentar matar roedores con dióxido de cloro y no hallaron una dosis letal. De ahí que los intentos de suicidio con dióxido de cloro fueron siempre fallidos. En palabras simples, no pueden matarte así lo intentes. Con esto podemos concluir con real contundencia que las dosis sugeridas son perfectamente seguras y cualquiera que lo niegue miente y es responsable de sus palabras y las consecuencias de las mismas, porque estos documentos son públicos, oficiales e internacionales. La prensa habla de que se esperan muertes producto de la ingesta del dióxido de cloro. Les puedo decir que llevamos más de 100 años esperándolas y no se han presentado. Y de presentarse, es obligación del Ministerio Público investigar qué ocasionó estas muertes, ya que, al no haberse presentado en más de 100 años, debemos sospechar de alguna interferencia, de ser el caso que aparezcan estas cifras. Quiero preguntar a todos los profesionales de la salud que han afirmado que se trata de una sustancia tóxica, que por favor revelen sus fuentes o en su defecto manifiesten sus motivaciones, porque nos deben a todos una explicación. Y a los periodistas que han acosado, criticado y ninguneado a todos los médicos que en un esfuerzo por salvar vidas han prestado atención a los miles de testimonios y han llevado a cabo una investigación independiente como la situación demanda y han salvado muchísimas vidas, que se rectifiquen y busquen verdaderas fuentes de información y no dejarse llevar tanto por personas que se comportan como celebridades y no como médicos. A mí me pueden criticar y censurar como ya ha ocurrido en mis descargos en redes sociales. Yo soy solo una persona. Pero a los miles de pacientes que se han curado usando dióxido de cloro y cuyos casos algunos he podido documentar, no creo que los puedan callar porque ya son demasiados. Y el dióxido de cloro funciona cuando es preparado y dosificado adecuadamente. Debe reglamentarse. Y a continuación se los voy a demostrar.
1: Bien, entonces ahí es una médico peruana que han hecho el estudio de factibilidad para ver si solamente el dióxido funciona para pandemias o también para curar otras enfermedades. Entonces, ya está el estudio de factibilidad. Tú, que me estás escuchando, entras a Google ahorita, ¿y qué sale? Tú pones dióxido de cloro y dice veneno mortal, lejía, ¿no? Entonces, quieren hacer creer a la gente que eso es tóxico.

0: México. Entonces, las personas que ahora me están escuchando, que ya están muy enfermos, que van a todo tipo de especialistas y no se curan con nada, no mejoran con nada y cada vez están peor, sobre todo los vacunados, este es el protocolo que les está salvando la vida. Este es el protocolo que va a recuperar que puedas caminar nuevamente, que puedas hablar nuevamente, que puedas limpiar una trombosis que se está generando en tu organismo sin necesidad de que te saquen los coágulos sanguíneos a través de una operación. Este es el protocolo que te va a curar un cáncer, un SIDA, una polio, un autismo. Este es el protocolo que está salvando vidas hoy por hoy. Y vamos a escuchar lo que nos dice a Andreas Kalker justamente respecto a este tratamiento, porque él nos viene anunciando desde un inicio de la pandemia que esto hubiera salvado, hubiera curado la pandemia COVID en el Perú solamente en 2 meses. Ahora vamos a escuchar qué nos dice Andreas Kalker sobre el protocolo del dióxido.
1: Más y más personas están despertando al hecho que lamentablemente las verdaderas fake news son difundidas por los llamados fact checkers y la prensa dominante, porque se les paga por esto. Y por esta razón, desgraciadamente, también hay muchos médicos que piensan erróneamente que es tóxico, aunque nunca han estudiado sobre el dióxido de cloro en la facultad. Pido a los médicos que lo estudien realmente, en lugar de seguir creyendo a la prensa dominante que presenta una manipulación genética a través de la inoculación humana como una vacuna segura, lo que no es en absoluto, provocando la muerte de muchos miles de personas a diferencia del dióxido de cloro. Según los médicos de la organización COMUSAF, que es una organización en 27 países con más de 5.000 médicos, el dióxido de cloro en forma de CRS ha demostrado ser una solución eficaz y útil para los daños de la inoculación genética, ya que oxida con éxito la proteína spike del virus SARS-CoV-2, de la que hay estudios científicos. Por ello, los médicos recomiendan tomar de 3 a 6 meses el protocolo C de 10 mililitros diluido en 1 litro de agua a lo largo del día, y han podido confirmar ya también la eficacia del CDS, dióxido de cloro, en los daños de la vacuna, en miles de casos, ya que ayuda a disolver los coágulos de sangre y oxidar impurezas catiónicas. Me gustaría aquí citar a Mark Twain, que dijo: incluso con todas las pruebas del mundo no se puede convencer a un idiota. Hay una solución al problema, depende de cada persona de estudiarla y aplicarla. Esta solución ha sido confirmada en detalle con cientos de miles de personas en el nuevo libro Bye Bye COVID por más de 30 médicos. Los impresionantes datos de este fascinante libro proceden de valientes médicos e investigadores generales. O sea, generales militares de 3 estrellas, médicos de la policía médica, valientes políticos y periodistas galardonados que están respaldados por estudios científicos publicados. Lo recomiendo, la verdad.
0: Bien, entonces, ahí tenemos, señores, la solución a ti que estás en estos momentos escuchando el programa, la solución para curarte. Desde una gripe hasta una metástasis de cáncer, siempre y cuando sigas las recomendaciones que se te da, sigas los parámetros que se te informa que debes hacer en cuanto a la dosificación para curarte desde una gripe hasta un cáncer. Voy a hacerle escuchar los videos, testimonios de diferentes partes del Perú, de gente que se está curando con mi protocolo de CDS de alto rango a nivel nacional e internacional, los pacientes que están llegando a Lima de otros países para curarse con este protocolo. Vamos a escuchar el de cáncer de piel.
2: Estamos en Los Girasoles, hoy 11 de marzo del 2026, con Carlos Garner y su esposa, que iniciaron

0: tratamiento hace 5 meses y nos van a contar la evolución que han tenido, sobre todo Elian, su esposa, que tenía un problema de una enfermedad de cáncer a la piel que la quejaba durante hace 20 años. Carlitos, ¿qué nos puedes decir sobre el tratamiento que está siguiendo?
1: Nosotros conocimos acerca de este tratamiento a través de una amiga que nos recomendó, y como a nosotros nos gusta mucho la medicina alternativa, entonces decidimos hacerlo para mejorar nuestra salud. Cuando conocimos a la doctora, yo le dije que no teníamos enfermedades y que solamente queríamos mejorar nuestra situación. Cuando nos entrevista personalmente, yo me acuerdo, digo, pero si mi esposa tiene cáncer a la piel hace más de 20 años. Pero como cada 6 meses nosotros vamos a ir a su dermatólogo y la trata, generalmente lo que hace es quemar los pedacitos de cáncer que salen en la piel. Prácticamente para mí es una cosa recurrente y no lo veo como algo peligroso, pero sí, tiene cáncer. Nosotros empezamos el protocolo y a la semana, nada más, yo siento un cambio muy radical en la textura de la piel de mi esposa. Pero queríamos confirmar la parte científica. Así que viajamos a Miami, donde está su dermatólogo, su seguro, porque ella es americana. Y al dermatólogo, después de 4 meses de tratamiento, el dermatólogo la inspeccionó totalmente, del cuero cabelludo, piernas, pecho, por todos lados. No encontró ni un solo pedacito de cáncer. Bueno, él muy contento, dijo que bien, que estamos. En ese momento mi esposa iba a decir, estamos haciendo, y ahí es donde yo le dije, no comentes nada, y que ellos crean lo que crean, porque no hay medicina para esto, no hay forma de cómo prevenirlo. Lo único que hacen es simplemente quemar los pedacitos de cáncer que encuentran. Entonces, de acá vamos a continuar. Estamos entrando el 5º mes del protocolo. Vamos a continuar lo que sea necesario. En julio estamos yendo nuevamente a ver a su dermatólogo y a ver qué es lo que encuentra. Si ya no encuentra, quiere decir que el cáncer está... Ahorita yo podría decir que el cáncer ya está controlado. Pero queremos la comprobación después de 6 meses. Y eso es todo.
0: Gracias.
2: Bien, entonces... ¿Qué otra patología está curando la paciente? Un tumor del ojo derecho, que ya redujo, ya mueve el ojo, están felices. El Carlitos, el esposo, también lleva tratamiento, ya le creció el cabello, no tenía cabello, había perdido el cabello, ya le creció el cabello, y negrito. De lo que era canoso. Entonces, el tratamiento es fabuloso, porque al oxigenar las células, purificar la sangre con el dióxido de cloro, podemos curar desde una gripe hasta un cáncer, y se regeneran hasta las células cerebrales, las neuronas. Pacientes vuelven a recuperar una lucidez mental de cuando tenían 25, 30 años, las personas de 60, 70 años. Vamos a escuchar otro testimonio el de cáncer de próstata grado 3, de un profesor, se llama Percy, de la Universidad en Lima. Vamos a escuchar.
0: Bien, hoy día estamos 7 de enero de 2026, estamos aquí con Percy, y 65 años de edad, 3 vacunas COVID, y estamos haciendo un tratamiento en Chaclacayo. Cuéntanos, Percy, ¿cómo iniciaste el tratamiento?
3: Buenos días. Sí, doctora, para expresar que yo vine, por un cuadro en el cual tenía comprometido un órgano como la próstata, tenía un PSA de 6.8. Y a 3 meses de tratamiento, mi PSA ha bajado a 0.287. Desde eso me alegra bastante y me da la confianza para seguir adelante, ¿no?, con el tratamiento. Al margen después de otras opciones, como que cada vez que uno se pone o se somete al

0: protocolos, siente uno un alivio. Yo siento al menos una transformación en mi cuerpo que me da como ligereza, ¿no? Facilidad para moverme. Es otros ánimos. Entonces, yo realmente pienso que esta es una muy buena solución y una alternativa para las enfermedades que son un poco complicadas para la medicina normal o clásica o ortodoxa.
1: ¿La visión?
0: Mi visión está mejorando. Digamos que yo antes no podía leer con mucho esfuerzo, pero ahora a veces me levanto por las mañanas y veo los apuntes y cuando me doy cuenta no tengo lentes. No digo que sea un 100%, pero sí distingo y puedo interpretar las palabras, las letras.
1: Uh-huh. ¿Y el cabello? ¿Está creciendo?
0: Mi cabello, que antes no tenía mucho, ahora me doy con la sorpresa de que también está generando un cambio.
1: Así es, sí se nota. Ok, ¿recomiendas este protocolo?
0: Por supuesto que sí, por supuesto que sí.
1: Ok, gracias.
2: Bien, entonces ahí se dan cuenta ustedes, un cáncer de grado 3, como en 3 meses prácticamente ya está desapareciendo, 6 meses de tratamiento y Percy se cura su cáncer de próstata, recupera el cabello, recupera la visión y la lucidez mental que tiene ahora es también increíble. Vamos a escuchar una doctora que se está purificando también con este tratamiento.
3: Acá tenemos a la doctora Ingrid Chavarri. Estamos pasándole una vía. Ingrid, ¿cuáles son tus apreciaciones respecto al tratamiento que estás siguiendo de la inyección del dióxido de cloro a la vena?
4: Buenísimo. Esto sirve para purificar la sangre, oxigenarla. Salgo de acá con más energía. Súper, súper bueno para todo. Al oxigenar tu sangre, te repara todo el cuerpo, por dentro, dentro, para, fuera. Sí, la doctora Anita Ronchin está haciendo el tratamiento.
3: Ajá. ¿Se lo recomiendas a las personas, sobre todo a la gente que está vacunada?
4: Por favor, vacunados, deberían considerar esto, de poderse limpiar la sangre, porque se evidencia la sangre como está saliendo muy oscura, producto de metales pesados, de radiaciones, de contaminación electromagnética, la sangre se está quemando, entonces hay gente que se siente muy cansada, siente que se han incrementado sus enfermedades, se han potenciado sus enfermedades, y es por esto, producto de las radiaciones que pasan ida y vuelta, producto de metales pesados y venenos que han metido en las vacunas. Y siempre es bueno hacer esta purificación de sangre.
3: Bien, aquí estamos nosotros purificando a todo este grupo de personas. Acá está Ingrid, acá está Ernesto Bilbao, que es un cineasta, con su hermana, está Willy Vergara, que sufrió de trombosis, así sucesivamente. Gracias.
2: ¿Se dan cuenta? Entonces, los médicos también se purifican, así que no pueden decir que es tóxico, que no deben utilizarlo. Muchos casos de Guillain-Barré, la parálisis ascendente, aquellas personas que les ha dado un Guillain-Barré que ya no pueden mover de la cintura para arriba las extremidades o de la cintura para abajo, y en muchos casos que ya están paralizados totalmente, esas personas con este tratamiento se recuperan al 100%. De 4 a 6 meses de tratamiento, ese paciente va a recuperar toda su movilidad, señores. Es increíble, no necesitas terapias de rehabilitación, porque es por coagulación sanguínea que el paciente ha perdido movimiento. Cuando nosotros hacemos tratamiento, hemos tenido casos acá de Marcelo Bruno Damián, de Demetrio, que estaban totalmente paralizados y ahora hasta fútbol juegan. Nosotros no, con este tratamiento no lo dejamos al paciente lisiado de por vida con andador o con bastón. No, señores, recuperan al 100%. Acá tenemos el testimonio de un paciente en Lima también, de Guillain-Barré. Le decían Robocop porque se demoraba, dice que como una hora para caminar una cuadra. Ahora, y no podía trabajar, se cansaba mucho, se agotaba, y él mismo dice que de trabajar antes 2 carreras, porque él trabaja en esos aplicativos de taxis, Driver, Yango, etcétera, etcétera, ahora dice trabaja 12 a 15 horas. a 3 meses de iniciado el tratamiento, él va a contar toda la evolución favorable. Y en los videos, ustedes, todos estos testimonios, ustedes pueden verlos en el Facebook. Pueden ver personalmente a las personas que están dando los testimonios y ustedes van a observar en ellos la lucidez mental que tienen. No parecen personas que estuvieran enfermas con 2-3 meses de tratamiento, parecen totalmente sanas físicamente. El cabello se les vuelve negro, vuelve a crecerles el cabello, etcétera, etcétera. Vamos a escuchar a Juan Tello.
3: Bien, hoy 6 de febrero 2026 nos encontramos también con Juan, él, un paciente también que está llevando tratamiento aquí en Chaclacayo y inició un proceso de Guillain-Barré y otras patologías. Cuéntanos, Juancito, tus mejoras. Ya estás también iniciando el tercer mes de tratamiento.
5: Sí, la verdad que a pesar de que al comienzo fui un poco escéptico, después me he sentido mucho mejor. Tan es así de que mi movilidad ha mejorado tremendamente. Yo caminaba como robot prácticamente. Y ahora camino mucho mejor, no al 100%, pero mucho mejor. Y sobre todo que me ha dado bastante fuerza. O sea, yo que me dedico al calci por aplicativo, antes de este tratamiento, hacía 3-4 carreras, ya me quería ir a mi casa cansado. Ahora estoy trabajando de 12 horas diarias y resisto, no estoy cansado, me da mucha fuerza y bastante movilidad y fuerza es lo que he ganado, ¿no? Más lúcido también, más lúcido, y como dijo Percy, más liviano, ya me muevo mejor todo, ¿no? En cuanto a la vista, también me ha mejorado la vista, porque antes yo veía en las noches como en los faros unos halos de luz por mi operación de cataratas que tuve, pero ahora ya como que han desaparecido, ¿no? Siempre usando los lentes, pero como que ya van desapareciendo esos halos de luz. Entonces para mí me ha caído pero como pedrada en ojo tuerto, así que muy bien, para qué lo recomiendo. Y eso es todo, ¿no? Que lo recomiendo a ciencia cierta y que no tengan ningún temor de que no les va a hacer bien, les va a hacer bien.
3: Ok, gracias.
2: Bien, acá tenemos otro testimonio de acá en Pichanaki, en mi centro que está en Jerón Junín 1276. Atendemos de lunes a sábado de 7:30 de la mañana hasta las 7 de la noche. Hay un break que hacemos de 1-2 de la tarde a 4 porque tenemos que almorzar. Pero me vienen pacientes de todas partes del Perú. Y acá vinieron 4 amigos, amigos entre ellos. Me vino Lady, Dil, me vino Fernando y me vino Willy. Diferentes patologías, miren ustedes. Lady tenía quistes mamarios y uterinos, Dil, los nublamientos mentales, lo que está sucediendo mucho ahorita, hoy por hoy, en los jóvenes, ese miedo, pánico que tienen, que están como volviéndose esquizofrénicos, ansiosos, etcétera, etcétera. Este protocolo también los mejora. Los que están con trombosis, los que les están poniendo en las rodillas, placas en las rodillas, en la columna, clavos, los que les están poniendo marcapasos, porque se está produciendo la trombosis en su organismo, señores, este tratamiento los cura sin necesidad que entren a todo ese tipo de tratamientos, de esperar un trasplante, esperar órganos, los de insuficiencia renal, señores, dejando un día, se aplican el tratamiento, en un año ya no necesitan un trasplante de riñón y recuperan su vida. Se hacen su oxigenación con nosotros dejando un día y ese paciente vive, trabaja, no tiene que estar tirado en su casa recuperándose en un día para volver al otro día dejando un día hacerse las diálisis. Los pacientes que hacen diálisis y entran a tratamientos con nosotros empiezan a darse cuenta que ya no le hacen diálisis 3 veces por semana, dos veces por semana nada más. A los 15 días les bajan a 3 horas, ya no a 4 horas. Al mes ese paciente ya está haciendo solamente diálisis una vez por semana y así sucesivamente. Al tercer mes ese paciente ya no hace diálisis,

0: sigue tratamiento con nosotros y se regeneran los riñones. Entonces, eso es importante. Escuchemos los testimonios de estos cuatro.
1: Bien, hoy 29 de octubre de 2025, estamos acá en mi centro de medicina alternativa ubicado en Pichanaki, con un grupo de ciudadanos peruanos que han venido de Chosica, Chaclacayo, para curarse diversas enfermedades. Ya están, Lady, ya está 3 semanas de tratamiento, Gil también, Willy está 1 semana y Fernando está 2 meses. A ver, tus, ¿qué es lo que estás curándote,
2: Lady? Hola, buenos días. Yo estaba en la 3ª semana de tratamiento y estoy curando quistes mamarios y quistes uterinos también. Me siento muy bien y muy agradecida a la doctora Ana Ronchi, y invito a todos, por favor, que vengan aquí también a conocer ese trabajo maravilloso. Muchas gracias.
3: Hola, hola. Soy Bill, ¿cómo estamos? Realmente estoy a 3 semanas intensivas haciendo un trabajo de limpieza sanguínea, oxigenación sanguínea, por temas de salud, mareos, gripes intensas, nublamiento mental, que estaban intensificándose de una manera tal que ya era preocupante realmente. Y aquí nosotros con la doctora Naroncha haciendo un intensivo de oxigenación, un intensivo que fue increíble. Háganlo ustedes también. Gracias, doctora Ana.
1: Willy.
4: Aquí muy contento. Les habla Willy Vergara, representando a Chaclacayo. Y muy feliz porque me ha cambiado la vida. La doctora Ana me ha puesto el CDS, me ha puesto un poquito más de lo normal. Y la energía, es un cambio total, les recomiendo, porque es mentira lo que dice la gente, que el CDS hace daño. Yo me hubiera muerto, tengo 1 semana de tratamiento intensivo, he tenido trombosis, he tenido las venas tapadas, lo cual ahora me siento como que el cuerpo no pesa, las piernas se me adormecían, ya no. Entonces les recomiendo que vengan, porque no es por el sistema de que uno quiera ganar algo, no, esto es algo de salud y vida. Si alguien quiere vivir más, es responsabilidad de cada uno. Que Dios los bendiga a todos. Gracias. Gracias.
1: Fernandito.
5: Buenos días, mi nombre es Fernando Obregón, vengo de Chosica, tengo un malestar de cáncer de próstata, ya con 2 meses de tratamiento me siento muy bien, ha desinflamado todo el cuerpo, me siento cada día más joven y recomiendo a todas las personas que puedan venir al Centro de Medicina Alternativa de la doctora Ana Ronchi Molina, que es lo máximo, lo mejor que existe en el Perú. Gracias.
1: Gracias a ustedes también, y gracias, continúen, doctora, con su tratamiento. Gracias. Bendiciones.
6: Un aplauso para la doctora.
0: Bien, entonces, ya el próxima oportunidad que tenga de presentar el programa, porque los días domingos que yo no estoy en el programa es porque estoy viajando a otras partes del Perú. Viajo a Trujillo, viajo a Lima, 5 días Lima, 5 días Trujillo y 20 días estoy en Pichanaki. Entonces, afortunados los que están en Pichanaki, pero me vienen pacientes de todas partes del Perú, no solamente los que están en Pichanaki. Entonces, voy a hacerles escuchar por qué es que es importante que el tratamiento lo lleven todos los vacunados. ¿Por qué? Porque este tratamiento elimina todos los patógenos tóxicos que han ingresado para matar poco a poco al paciente, enfermarlo y llevarlo a una crisis de muerte poco a poco. Entonces, las personas que van a escuchar esto van a ver cómo es que las antenas 5G, todo lo que está sucediendo en el mundo entero, están perjudicando aún más el tema de salud de los vacunados, y cómo el dióxido de cloro oxida también esos patógenos, por lo cual están salvándose. Todo aquel que se ha vacunado requiere este tratamiento. Nosotros, yo soy de las personas que viene salvando vidas desde el inicio de la pandemia, a 10 días de iniciar la pandemia, yo ya estaba monitoreando gratuitamente a nivel nacional para enseñarle a la población a salvarse. En el transcurso de la pandemia, en junio, me enteré del dióxido de cloro. Empezamos a buscarlo, lo encontramos, empezamos a utilizarlo, nos dimos cuenta que era fabuloso y empezamos a recomendar a aquellos pacientes que ya habían pasado los 5 días de 15 días de incubación, ya estaban con los 5 días de síntomas, ya se estaban poniendo críticos, ya necesitaban oxígeno. Esas personas se salvaron con dióxido.

0: de cloro. Entonces, vamos a escuchar para que sepas tú por qué es importante que se retiren las antenas 5G que ya se están haciendo en muchos países. En muchos países se están retirando las antenas 5G porque sus autoridades, sus buenas autoridades, se han dado cuenta que efectivamente es lo que está dañando al pueblo y de esa forma están tratando de salvarlos. Escuchen.
1: El audio no es que se viralice al personaje. Sino que se viralice el mensaje. Por lo tanto, no diré quién soy, ni en dónde estoy, ni dónde me estoy desenvolviendo. Sepan solamente que estoy muy empapado en la medicina y estoy frente a los lugares donde, en área crítica, se manejan estos pacientes. Más no deben saber. Les digo así, de forma directa, no estamos frente a ningún virus que mate a toda la humanidad como lo está haciendo. Estamos frente a un programa terrible de activación de patógenos, virus, bacterias, parásitos, hongos, algas, arqueas y más patógenos no diferenciados que existen normalmente, comúnmente, en la microflora de las cavidades o espacios corporales que lo integran cada uno de nuestro cuerpo, ¿no? Llámese aparato respiratorio, digestivo, intestinal, etcétera, etcétera. Desde la piel hasta nuestros órganos más internos tenemos microorganismos que viven en simbiosis, en normal comportamiento, habitual mutualismo, y eso en un equilibrio continuo no tiene por qué estar provocándonos ninguna alteración. Pero si a estos microorganismos se les activa mediante un sistema muy inteligente, estratégico, diseñado para poder en un momento solo subiendo la perilla, aumentar el voltaje de las microteslas, por decirlo así, la frecuencia electromagnética del entorno, que emiten señales tan fuertes que pueden, en lo invisible y de forma inadvertida, activar a muchos microorganismos y a ellos convertirlos en elementos agresores a nuestra economía celular. Por esa razón, no es un virus. Son todos los microorganismos que se pueden activar dependiendo la persona, dependiendo el patógeno de turno que se logra activar, provocará trastornos digestivos, respiratorios, neurológicos, urinarios, hormonales, cardiocirculatorios, y es eso lo que está entrando a los hospitales. No está entrando un paciente con cuadro viral, porque si fuera así, no hay ni un antiviral que se está usando en un hospital, tanto llaman que es COVID, si no se usa ningún antiviral. Estamos usando de todo, pero menos antivirales en los hospitales. Es decir, no estamos contra un virus, estamos contra un paciente multisistémico complicado, complicado por algo que está haciendo que todo su organismo entre en caos, no respiratoriamente. Claro, eso es la parte consecuente, final. Pero previo a ello, estamos experimentando signos y síntomas muy comunes de los que me están escuchando. ¿Quiénes pueden sentir insomnio, dolor continuo de cabeza y en los hombros, espalda, mareos continuos, tinnitus, zumbido en los oídos, sensación de ansiedad, angustia, crisis de pánico y de una forma injustificada? ¿Quién está con taquicardia, aumento del pulso y de forma inesperada? ¿Cuántos están con trastornos gástricos? Una gastritis que seguramente le echan al pylori el protagonismo. No, son síntomas diversos porque los microorganismos que se activan con la frecuencia electromagnética del entorno, que sube más de 100 microtesla a 700 microtesla, van a culpar a partir de este fin de semana, último día de mes de octubre 2020, van a culpar esta temporada de celebraciones, van a culpar a estos días, a la negligencia de las personas que salen a las calles o en los lugares donde se van a socializar, van a culpar al feriado. Pero eso no es, porque a partir del día viernes comenzaron a subir el volumen de las frecuencias, que lo normal y permitido es hasta 80 microtesla, no más de 100, pues tenemos 600, 400 niveles de microtesla de frecuencia de

0: comienza a reventar como canguil en una olla. Y revientan con cada diverso complejo de síntomas que no tienen relación con un virus. Y llegan a un hospital y le hacen la prueba de coronavirus y no tiene, entonces piensan que no es. Pero es lo mismo que tener la positividad, porque cuando es positivo es cuando ya se ha activado una serie de antígenos que dan positivo en una prueba rápida o en una prueba PCR, que es hisopador nasofaríngeo. Pero ese activación en el sistema respiratorio no es solamente lo que está involucrándose en el paciente, sino una serie de complejos que llegan a saturar al organismo de cargas positivas que provocan metabolismo ácido y comienza a haber una cascada inflamatoria irreversible. Tanto así que cuando ya después el paciente sale con vida de un hospital, continúa el cuadro inflamatorio. Es decir, no acaba. Y no es un virus, es la descarga de cargas positivas en el entorno. Si no hacemos ya algo para poder alcalinizarnos, estaremos siempre vulnerables y muy, pero muy prestos a ser víctimas de esta estampida de radiación. Alcalinícense, tomen líquidos que provoquen alcalinización, verdura, legumbres, hortalizas, agua de mar. Sí, todo eso ayuda. Pueden utilizar también dióxido de cloro, CDS, MMS, así tengan muchas críticas. Eso ayuda a que los microorganismos vuelvan a calmar su estado de agresión. Ayuda a oxigenar los tejidos, estas sustancias que tiene dos partículas de oxígeno, que es el dióxido, perfecto, lo hace muy bien. Pero el paciente que se encuentra ya complicado ya tiene que exige ser manejado de una forma específica, de acuerdo al cuadro que metabólico que esté en desequilibrio. Disculpen por hacer.
1: Bien, entonces ya el tiempo nos ganó. Señores y señoras que me están escuchando, ¿cuánto hubiera querido yo que desde 2020... en septiembre de 2020, en octubre empezaron a vacunar en el Perú, y en septiembre yo salía por radio, yo en el Facebook ponía que no se vacunaran, que las vacunas que iban a venir y estaban produciendo ya efectos adversos en otros países, que habían sido vacunados 3 meses antes que nosotros, que no se vacunaran, pero lamentablemente mucha gente no nos hizo caso, no escuchó nuestras recomendaciones. De ahí le decíamos, ya no importa si te vacunas, usa, tómate un frasquito de dióxido de cloro para purificar todos los patógenos que están ingresando, para eliminarlos rápidamente. Tampoco nos escucharon. ¿Por qué? Porque la otra parte de la película decía que era malo, que era tóxico, que no lo usara, y así sucesivamente. Fuimos embaucados, fuimos vacunados, estamos prácticamente agonizando poco a poco. Ahora toda la familia está enferma, unos más críticos que otro. Entonces acá les pasamos toda la información de cómo, qué hacer y cómo poder curarse y cómo poder salvarse, señores. El lapso de tiempo de un vacunado es máximo de 10 años en los que tienen muy, muy fuerte su sistema inmunológico y tienen el dinero para estar yendo a cada rato a los médicos, hospitalizar. Esos van a vivir máximo de 10 años. Pero tú que estás enfermo, tú que no encuentras solución, tú que te estás paralizando, tú que ya se te presentó una enfermedad, no pierdas tu tiempo. Nosotros monitoreamos y mandamos los protocolos a nivel nacional, no solamente el que puede venir acá a Pichanaki, y estoy curando gente en el norte que llegan a Trujillo, estoy curando en Lima gente de todo el sector de Lima y gente que viene también de otros países, los estoy curando en Lima. 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El tratamiento funciona desde mujeres embarazadas, niños recién nacidos, tercera edad. Señores, es una maravilla. Yo ya tengo 63 años de edad, y cuando se comparan conmigo otras personas, me dicen que estoy muy rejuvenecida, gente que yo he curado hace

0: de mucho tiempo COVID, hace 6, 7 años que los he curado de COVID. Ahora me ven y me dice: usted está muy, muy, muy rejuvenecida, pero es por el tratamiento, no porque nos estemos haciendo una cirugía. Entonces, para terminar, únicamente a todas las personas les voy a leer qué cosa es lo que nosotros ponemos a la sangre para oxigenación de célula, purificación de sangre, y que está dando excelentes resultados, para que tú que me estás escuchando te des cuenta y ya no estés triste y sepas que sí hay algo que te va a salvar la vida. ¿Qué cosa es? Se divulga el gran secreto más grande de la medicina moderna, una inyección que contiene dióxido de cloro en aplicaciones terapéuticas. ¿Qué hacen en el organismo? Potencia el sistema inmunológico, regenera las células madres, es antitumoral, anticancerígeno y antienvejecimiento. La mentira se acabó, que es tóxico, que no hay estudios médicos ni científicos que garanticen su beneficio. Entonces, tú que me estás escuchando, este protocolo salva vidas. Las personas que están tratando, vacunados, que están tratando de ir a los hospitales, a los médicos, nunca lo van a encontrar la cura. ¿Por qué? Porque no lo van a lograr con los fármacos. Lo tienen que hacer con el dióxido de cloro en versión CDS, CDI, y nosotros tenemos el mejor protocolo a nivel mundial, y de esa forma lo probamos en nuestras redes sociales. Ahí están colgados los videos del rango, que tenemos el mejor rango a nivel mundial, y es por eso que yo curo un cáncer en 1 año, 6 meses, una metástasis en máximo 2 años, cura una diabetes, hipertensión 4 a 6 meses, mientras que otros protocolos también curan, pero con más tiempo, muchos más años de toma. Entonces el tratamiento funciona, sí o sí. Acá en Pichanaki tenemos a Robert Villalobos, el profesor Robert Villalobos, quien no lo conoce, ha sido regidor de la municipalidad también. Él lo utilizó también, se curó su diabetes, y él es el que me dijo: la lucidez mental que tengo ahora es como cuando tenía 25 años y estaba en la universidad. Entonces, señores, crece el cabello, se vuelve negro el pelo, recuperan la visión, el oído. Personas que han perdido audición, tienen el tímpano perforado, que jamás van a recuperar su audición, se regenera el tímpano y las personas vuelven a escuchar, regeneran. Yo, señores, antes usaba lentes, ahora no, leo letras minúsculas, sin necesidad de lupa, sin necesidad de utilizar lentes. La lucidez mental que he adquirido es fabuloso, he curado una artritis deformante, una rosácea que tenía también de muchos años, y ya no tengo enfermedades. Tengo 63 años y no tengo ningún tipo de dolores en mi organismo, producto que también utilizo el tratamiento. Entonces, este tratamiento funciona. En algunos pacientes, en el primer, segundo día, hay un efecto de crisis curativa que se da cuando un tratamiento empieza a desintoxicar el cuerpo tan tóxico en algunas personas, pero no en los que no están vacunados, no se presenta ese tipo, pero sí en todos los vacunados a veces sucede, y a veces se asustan un poquito y creen de que el protocolo no es muy bueno, y de eso se cogen los médicos para hacerles creer que efectivamente puede ser dañino. Entonces, ya les presentamos en este programa los videos de factibilidad para pandemias, los videos de factibilidad para enfermedades, dicho y estudiado por médicos de la Organización Mundial de la Salud del Perú. Entonces, ya no dejen ustedes que nadie les engañe, que nadie les diga que este tratamiento es malo. ¿Por qué? Porque dentro de unos años, cuando ustedes vean y comenten las personas que estaban muy enfermos, que estaban con enfermedades terminales y que se curaron con este protocolo, tú vas a sufrir, porque vas a decir: entonces pude salvar a mi hijo, pude salvar a mi padre, pude salvar a cualquier persona que está en tu entorno familiar, que está atravesando por enfermedades degenerativas que no tienen cura para la Organización Mundial de la Salud. Pero nosotros sabemos que nosotros curamos desde una gripe hasta una metástasis de cáncer y somos expertos en el uso del dióxido de cloro. Yo soy especialista en la medicina alternativa y mi base principal es el dióxido de cloro, CDS, CD intravenosa, y también tengo otros productos que son minerales, bicarbonato de sodio, etcétera, etcétera, que complementan este tratamiento para poder curar a mi paciente desde una gripe hasta una metástasis de cáncer. Yo agradezco mucho las personas que siempre dicen doctor, la doctora, porque las personas, doctor es el que cura, y bueno, es el término que siempre me dan, pero yo no soy doctora, soy especialista en medicina alternativa, ¿ok? 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Y estas son todas las informaciones que podamos dar a todas las personas. Ya no vivan con temor, ya no se debe vivir con temor existiendo el dióxido de cloro. Purificamos el agua, purificamos los alimentos, ahora se está utilizando en otros países para fumigar, para que no se fumiga con químicos las plantas, sino también con el dióxido de cloro. Y de esa forma no hay pandemia que nos mate. Si nosotros sabemos utilizar el protocolo del dióxido de cloro, no tengas temor a utilizarlo. Hay que tener cuidado nada más porque hay mucha gente inescrupulosa que finge que es un protocolo de CDS el que están vendiendo y es un protocolo Bamba. Entonces, mejor adquirirlo en sitios como en el caso de nosotros, que sabemos lo que estamos elaborando y que no es tóxico. Y mucho cuidado, pues, porque siempre va a haber protocolos Bamba que se han creado también para que la gente se enferme, se intoxique y crea que realmente es un producto tóxico, ¿ok? 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El próximo domingo ya no voy a estar aquí, me estoy yendo ya a Lima, ¿ya? A Lima para hacer los tratamientos y el 15 de julio estoy nuevamente en Pichanaki hasta los primeros días de agosto, ¿ya? Entonces, los esperamos y gracias por su atención.
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